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1: Tengan ustedes muy buenas noches. Sean bienvenidas, bienvenidos a esta sesión de Puro Jazz. Algunos instrumentos son tan populares que rastrear las raíces de un artista contemporáneo puede ser complicado, y las influencias de un músico pueden ser diametralmente opuestas a las de otro, pero con instrumentos menos comunes, como el vibráfono, es más fácil descubrir el linaje. La influencia de Milt Jackson es tan amplia que sería difícil encontrar un vibrafonista que no haya sido inspirado por él. Gary Burton, Mike Manieri, Steve Nelson, la lista es enorme, aunque todos ellos han evolucionado sus propios estilos y contextos musicales. El vibrafonista Joe Locke puede estar enfocado en desarrollar una voz distintiva, pero es lo suficientemente humilde para reconocer el impacto de Jackson en su propio camino musical. Cuando el pianista Mike LeDon, una fuerza impulsora detrás de Milt Jackson Tribute Band, lo invitó a grabar juntos, unieron fuerzas con el bajista Bob Cranshaw y el baterista Mickey Roker. Se presentaron durante una semana en el Ronnie Scott Club de Londres, lo que resultó en esta grabación en vivo.

innovador desde su trabajo seminal para el sello SM a mediados de los años 80. Ha desarrollado un valioso trabajo durante las últimas dos décadas, documentado por el sello Elektra Nonesuch desde principios de los 90. Con más de 20 lanzamientos de freestyle para el sello, abarcan desde bandas sonoras para películas mudas hasta colaboraciones que incluyen distintos géneros con músicos de sesión de Nashville. Un radical cambio surge en Beautiful Dreamers. Es su debut para el sello Savoy y su primer álbum de jazz propiamente dicho desde 1988. Presenta a su trío que llevaba dos años juntos, formado por el violista Eivind Kang y el baterista Rudy Royston. Es una sesión simple que evita la electrónica de los primeros días de Frizzell en favor de un discreto enfoque electroacústico. Oigamos a Frizzell en Beautiful Dreamers, grabación de 2010.

La mezcla de trompeta, trombón, saxo alto y el enfoque polirrítmico de Elvin Jones crea un distintivo carácter para la sesión The Magnificent Fat Jones. La sección rítmica de Tommy Flanagan, George Duvivier y Jones brilla en una sesión del trompetista Fat Jones que ofrece una mirada instructiva a la concepción del desarrollo de la batería de Jones. Elvin encaja a la perfección con el bajista Duvivier. Antes habían trabajado juntos en el trío de Bud Powell. El saxo alto Gigi Grice y su forma de tocar y de escribir se había presentado con trompetistas anteriormente, Howard McGee, Clifford Brown y Kenny Dorham. Elvin aparece inmediatamente en el tema que abre, Slipped Again, un blues medio muy moderno. El comping o acompañamiento del pianista Flanagan es tan discreto que parece que los solistas se inspiran más en las complejidades del apoyo de Elvin. El tema finaliza con un intercambio de cuatro compases de la primera línea y Elvin Jones. El sexteto lo componen Benny Powell en trombón, Grice en saxo alto, Tommy Flanagan en piano, Duvivier y Jones en bajo y batería, con Thad Jones en trompeta, grabación realizada en 1957.

0: Escuchábamos The Magnificent Thad Jones, el trompetista liderando un sexteto en 1957. Más detalles acerca de esta música y un enlace al podcast de Puro Jazz se obtienen en los sitios beethovenfm.cl o purojazz.com. A continuación, José Oplustil nos entrega sus programas Archivo Maestro, seguido por Siglo XXI a las 23:30. Muy buenas noches.
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3: Atención a la señal horaria en FM Universidad de Magallanes. Exactamente 22 horas, 10 de la noche.
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4: Buenas noches, bienvenidas y bienvenidos a Archivo Maestro. Hoy continuamos con el ciclo de programas que esta semana estamos dedicando a música de Ottorino Respighi, dirigida por John Nesling. Gracias al éxito de su poema sinfónico Fuentes de

Roma, estrenado en 1917, Respighi siguió explorando y explotando este género orquestal en una serie de obras. De hecho, sus partituras más famosas durante la década de 1920, Pinos de Roma, Fiestas Romanas, Impresiones Brasileñas y Vitrales de Iglesia, todas fueron poemas sinfónicos. Aunque a veces demasiado ostentosas y algo superficiales, se trata de obras muy ingeniosas, pintorescas y coloridas, como es el caso de Pinos de Roma, partitura terminada en 1924, y que evoca cuatro escenas: el ruidoso juego de unos niños, el recogimiento en una catacumba, un paisaje nocturno y la marcha de un antiguo ejército al amanecer. Las partes se titulan Los Pinos de la Villa Borghese, Los Pinos dentro de una catacumba, Los Pinos del Gianicolo y Los Pinos de la Vía Apia.

Pinos de Roma, de Ottorino Respighi. Escuchábamos con la Sinfónica de Sao Paulo dirigida por John Nesling. Paralelamente al trabajo en estos poemas sinfónicos, Respighi siguió aprovechando la música antigua para componer sus particulares recreaciones en obras como Antiguas Arias y Danzas, que adaptaron música renacentista para laúd, Los Pájaros, que evocó al clavecín barroco, o Vitrales de Iglesia, que se nutrió de melodías gregorianas. Sin embargo, y a pesar de sus diversos orígenes, todas estas obras revelaron una música ilustrativa y pictórica. La suite Los Pájaros, escrita en 1928, fue uno de los mejores productos de esta apropiación del pasado musical. Se remontó al barroco y al clavecín, empleando material de Pasquini, Galo, Rameau y un anónimo inglés, para dar forma a esta suite en cuatro movimientos que presentan pintorescas evocaciones de pájaros, aprovechando las sonoridades de una pequeña orquesta. Sus partes son Preludio, La Paloma, La Gallina, El Ruiseñor y El Cucú.

Era la suite Los Pájaros de Ottorino Respighi con la Filarmónica de Lieja dirigida por John Nesling. La fama internacional de Respighi le llevó a ser invitado a actuar en el resto de Europa y en América como director o acompañando a su esposa cantante. Ambos realizaron una segunda gira por Estados Unidos en 1927 y el autor quiso agradecer el apoyo de Elizabeth Spray Coolidge dedicándole una partitura. Se tituló Tríptico de Botticelli. Fue terminada en 1927 y se inspiró en tres famosas obras del pintor que estaban en la Galería Uffizi en Florencia. A pesar de utilizar una pequeña orquesta, Respighi demostró una vez más su enorme talento como orquestador, ya que en vez de enfocarse en el volumen sonoro, logró una opulencia a través de una brillante mezcla de los colores instrumentales. Las partes se titulan La primavera, La adoración de los magos y El nacimiento de Venus.

Era el tríptico de Botticelli de Ottorino Respighi, con miembros de la Filarmónica de Lieja. Mientras este tríptico representa un lado más restringido, aunque no menos radiante, del pincel orquestal de Respighi,

Otro tríptico de la misma época recuperó aquel tono más grandilocuente de sus otros poemas sinfónicos. Se trata de Impresiones Brasileñas, una obra escrita después de una visita del autor y su esposa a Brasil para realizar conciertos en Sao Paulo y Río de Janeiro. Cuando retornó a Río, al año siguiente, en junio de 1928, trajo consigo esta partitura y la estrenó con la orquesta local con enorme éxito. Claro, llamó la atención por su particular apropiación de melodías y ritmos brasileños, así como por su siniestra evocación del Instituto Butantan, donde cientos de serpientes estudian para obtener sueros y antídotos. Las partes de estas Impresiones Brasileñas son Noche Tropical, Butantan, Canción y Danza.

0: Impresiones brasileñas de Ottorino Respighi. Escuchábamos con la Filarmónica de Lieja dirigida por John Nesling. Completamos así el programa de hoy y mañana a las 10 de la noche vamos a seguir revisando parte de la creación orquestal de Ottorino Respighi en estas grabaciones dirigidas por John Nesling y publicadas por el sello BIS. Hasta mañana.
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1: Sí, man, ya. Ay, oye, ojito, tú sabes.
2: Sí, pues sí, tú me dices. ¿Será de queso?

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Indicamos la hora en FM Universidad de Magallanes. Exactamente 2 de la madrugada. 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
1: Damas y caballeros de Santa Fe de Bogotá, hijo del rock nacional, su banda Ciegos Sordomudos, en la batería el maestro Pablo Bernal.

FM Universidad de Magallanes indica la hora. Exactamente las 3 de la madrugada.

0: Gracias, gracias a todos. Bendiciones a todos. Hermosa noche.
1: Fue muy buena. Los aplausos. Los aplausos para México.
0: Gracias, chicos.
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estamos con esa pollera amarilla, oye. ¡Uy!

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0: gracias.
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2: Despedimos. Ya no más. Suena.

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En FM, Universidad de Magallanes, 88.9, indicamos la hora. Exactamente las 4 de la madrugada.

0: ¡Puyaca!
1: Bien. Bueno, contento, agradecido también al dueño del local por confiar en Amar Azul y traernos a este escenario para conocer a los pibes, ¿no? Muchísimas gracias. Y para todas las bandas que estuvieron recién también acá, les mandamos un besito grande a todos. Bueno, seguimos con Amar Azul.

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0: Mauricio, gracias. ¿Cómo andan los pibes? Tranquilo. Bueno, con qué estar en este escenario, agradecido. A ver, Emi, por favor. Emi, doblame un poquito de eso, no lo escucho más.
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0: Que tengan problemas lumbares, no hagan esto. Cuando Carlos haga así, no vamos así.
1: Voy a motivarlos, quedan dos motivados. Hey, ¿qué tal, familia? Nosotros somos Chucky Town desde el Pacífico colombiano. Estamos aquí en la playa Los Cocos, en Santa Marta, la tierra de Carlos Vive, en este show que se llama Más Corazón Profundo Tour, grabado en DVD, llevándolo a todos ustedes en los hogares, los que no pudieron disfrutarlo y los que lo disfrutaron en vivo, para que lo recuerden, rememoren. 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

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Indicamos la hora en FM Universidad de Magallanes. Exactamente las 5 de la madrugada.

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0: lindo, qué lindo.
1: Che, impresionante. Bueno,
2: ¿cómo andan? ¿Te gustó? Chicos?
3: Bien. Bueno, contento, agradecido también al dueño del local por confiar en Amar Azul y traernos a este escenario para conocer a los pibes, ¿no? Muchísimas gracias. Y para todas las bandas que estuvieron recién también acá, les mandamos un besito grande a todos. Bueno, seguimos con Amar Azul. Espero que la estén pasando lindo. ¡Vamos, arriba!

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muchísimas gracias. ¿Cómo andan los pibes? ¿Tranquilo? Bueno, contento estar en este escenario, agradecido. A ver, Emi, por favor. Emi, doblame un poquito de eso, que no lo escucho nada. Bueno, ¿cómo andan la gente? Contento estar.

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indicamos la hora. Son las 7:30 de la mañana. 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

0: Son las 8:30, 8:30 de la mañana. 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

Indicamos la hora en FM Universidad de Magallanes. Exactamente 11 horas. 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
1: 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Te indicamos la hora. Son las 12 horas, mediodía en Chile.

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0: Moncho, mira quién viene ahí.
1: ¿Quién viene?
0: Coco.
1: Hola, muchachos, ¿cómo les va?
2: Coquito, viejo, ¿no? ¿Qué anda haciendo, Coco?
1: Y acá ando, che, cosechando guaynas.
0: ¿Y qué va a hacer con tantas guaynas?
1: ¿No sabés cómo me dicen a mí?
2: ¿Cómo?
0: No.
2: ¿Cómo?
1: Bombón asesino. Y tengo un problema, che.
2: ¿Qué te pasa?
1: Me quiero casar y por eso ando haciendo casting de guaynas.

0: también, che.
1: Coco, ¿no es punto ar?
0: No, no, punto to.
1: ¿Qué es punto to?
0: De tostado.
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3: Buenas tardes. En el espacio de hoy presentamos a tres cantautores de nuestro país con producciones recientes enfocadas hacia la música folclórica. Al inicio difundiremos parte de un disco del año 2014 con interpretaciones de Nicole Bunot. Los comienzos de esta artista se identificaron plenamente con el jazz, de hecho, sus estudios de canto los realizó en la Academia Pro Jazz, partiendo con una promisoria carrera gracias a lo cual llegó a colaborar con una serie de maestros del swing. Una vez que Nicole comenzó a componer sus propias canciones, ha ido dejando de lado el jazz en favor de una veta más folclórica. Esto se materializó en un disco de 2014 titulado Crisálida. De esta producción hemos escogido Intro Mirada, Décima Violeta, Portal a un Bosque y Colibrí.

Escuchábamos a Nicole Bunot en parte de su disco Grisálida con los temas Intro Mirada, Décima Violeta, Portal a un Bosque y Colibrí. Desde los inicios de su carrera, Daniel Rivero Jepe, percusionista y cantante conocido simplemente como Jepe, vio en figuras como Violeta Parra, Gabriela Pizarro y Margot Loyola referentes para sus procesos creativos y de exploración musical, que desde el pop siempre tuvieron guiños a estéticas y recursos del folclore. En 2013 conoció en persona a Margot Loyola y su compañero Osvaldo Cádiz, lo que marcó su vida y gatilló en él la necesidad de trabajar un disco sobre el legado de la investigadora. En 2018 se concretó este proyecto con un álbum y un documental que llevó por título Folclore Imaginario, canciones recopiladas por Margot Loyola Palacios y algunas otras que parten desde ahí, lo que abrió una nueva faceta en la exitosa carrera de Jepe. Escuchemos entonces de este disco El Volcán, Tu Nombre, Cacharpaya, Canto de Amanecida Cuculí y Las Hojas de los Naranjos.

Escuchábamos a Jepe en El Volcán, Tu Nombre, Cacharpaya, Canto de Amanecida, Cuculí y Las Hojas de los Naranjos. Continuamos escuchando esta tarde artistas recientes enfocados hacia la música folclórica. Nos encontramos ahora con la joven cantautora chilena Pascuala y la Vaca. Compositora, cantante, acordeonista y pianista, Pascuala ha recorrido el mundo recibiendo influencias y difundiendo la música de nuestro país en lugares tan diversos como América, Asia y Europa. En el año 2008 editó su disco Pascuala canta a Violeta, homenaje a la insigne folclorista chilena en el característico estilo de Pascuala y la Vaca y Fauna. Escucharemos una selección de este disco con los temas Parabienes al revés, El Guillatún, Pupila de Águila, Puerto Montt está temblando y Anticueca número 1.

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0: Era Pascuala y la Vaca y Fauna en su versión de Para bienes al revés, en Guillatún, Pupila de Águila, Puerto Montt está temblando y Anticueca número 1. Cerramos de esta forma el programa de hoy, que también incluyó a Nicole Bunot y Jepe. Los invitamos cordialmente para el próximo domingo en este mismo horario. Buenas tardes.
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Hablaremos de los juegos chilenos. Chile tiene una larga lista de juegos que son considerados típicos o folclóricos. Entre ellos destacan el sonajero, que antes de ser uno de los primeros juguetes infantiles, fue talismán mágico usado para apartar y ahuyentar con su ruido a los malos espíritus. Otro de los juegos populares en Chile es la muñeca, que hoy es un juguete especial para niñitas. Se usó como un ídolo. Finalmente, indicaremos dentro de los juegos los zancos. Los zancos ocupan un lugar importante en las danzas para espantar a los espíritus malignos. Hoy en día son usados como parte de fiestas y ferias artísticas. 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

el cantante solista del elenco musical, Sergio Beas, quien interpretará conocidas canciones de autores y compositores chilenos.

Muy buenas noches. De nuevo, vean. Muy buenas noches. Yo sabía que sonaba así. Porque yo también tengo como misión que cantemos juntos. Yo los voy a invitar a que cantemos juntos y vamos a partir con una gran canción de un gran compositor chileno, como fue y será por siempre Víctor Jara. A ver si cantamos juntos El Cigarrito.

Muchas gracias. Yo quiero compartir ahora con ustedes una canción muy especial. Antes de la pandemia, que cambió tanto nuestras vidas, que pasaron tantas cosas, la última vez que Alba Fona recorrió estas tierras benditas, un compañero que está ahí con la guitarra, en una gira de Alba Fona, tuvo una idea. Nosotros recorremos todo Chile y así como recibimos tanto, nosotros yo creo que siempre nos llevamos un pedacito de la tierra en nuestro corazón y siempre está en nuestro recuerdo. Y esa vez mi compañero se llevó un pedacito de ustedes y lo convirtió en canción. Y escribió una canción que se llama María Querida, que justo antes de la pandemia nosotros la llevamos al Festival de Olmué y ganamos. Con una canción de su tierra, nosotros tuvimos el honor. ¿Y saben qué? Por la pandemia nunca la podíamos cantar. Y se da la casualidad, como dice un amigo por ahí, que Dios escribe derecho con líneas torcidas, y cuando la volvimos a cantar fue aquí, en esta tierra donde vio la luz. Nada es casualidad en la vida. Así que por eso, con mucho cariño y con mucho respeto para ustedes, este chamamé que se llama María Querida. ¡Caso! ¡A ver!

Muchas gracias. Con mucho cariño para ustedes. Y ahora, como yo sé que ustedes cantan tan bonito, y delante lo probaron y lo han probado toda la noche, yo los voy a invitar a que nos vayamos a la isla de Chiloé y cantemos unos valsecitos chirotos que todos ustedes se saben y que dicen más o menos así.

0: Muchas gracias. Algunas cosas. Un aplauso para ustedes mismos por haber cantado tan bonito. Qué gusto escucharlos, son afinaditos, cantan con fuerza, todo bien. Yo les voy a pedir ahora también, a mí me gusta hacer esto. Yo les quiero pedir un aplauso para mis compañeros que están aquí. Ahí está el talento. Pero también yo les quiero pedir, nosotros estamos recontentos de hacer esta gira, y el Bafona no solamente son lo que ustedes ven, son muchas personas más. También les quiero pedir un aplauso para los técnicos del Bafona. ¿Y dónde está? Y aquí esto es bien especial, aquí sentadito, chiquitito, así que apenas se ve con su celular, una persona súper importante para esta compañía, que es nuestro productor, que él hace todo lo que todos no hacemos. Y él nos tiene aquí, es chiquitito, pero muy trabajador. Es chiquitito. Que se pare para que lo aplaudan, porque él reclama que aplauden a todo el mundo menos a él. No, si está parado. Está parado. Ya se paró. Muérese. Ahí estaba arriba de tres sillas. ¿Seguimos cantando?
1: Sí.
0: Ya. Vamos a cantar entonces un trozo de una tonada que se llama Dos Corazones, y después entre todos, como somos bien así, vamos a cantar una cueca. ¿Eso es cierto? Y esta cueca no es cualquier cueca, porque es una cueca que se llama La Consentida. Eso es cierto.

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1: ¡Qué buen dicho está esto, chico! Bueno, de allá de Chiloé, ¿no, Bafo? Buenas tardes a ustedes, chicas. Son todos de Chiloé estas vibras.
2: Oye, ¿por qué no nos vamos con una cumbia, pues, compadrito?
1: Con una cumbia, vamos nomás, pues.
3: Ah, pues, esta que está agrandada, está condenada, oye.
1: ¿Para mover la canasta?
3: Sí, pues.
1: A ver, chicos, a ver, compadre Miguel. Sí, sí.

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A continuación, el cuarteto de tango Inspiración de Río Gallegos, Argentina, en su presentación en la Universidad de Magallanes.

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En FM, Universidad de Magallanes, indicamos la hora de este momento. Exactamente las 16 horas.

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En FM, Universidad de Magallanes, indicamos la hora de este momento. Exactamente las 17 horas.

Vamos a presentar a los integrantes. Allá está Víctor en el saxo, está Julio en la trompeta, está Sebastián en teclados, Sebastián en batería, mi hermano Otey en el bajo y Miguel en la voz. El temita que vamos a tocar se llama No Dejarás. Y acá estamos en vivo.

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En FM Universidad de Magallanes indicamos la hora exactamente 18 horas.

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A continuación, con el grupo regional La Otra Banda.

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